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1: Hola, ¿qué tal? Buenos días, ¿cómo estás? A las 7 de la mañana. Bueno, que sepas que son mis primeras palabras del día. Buenos días. Desde Canal Fiesta Radio, soy Carmen Benítez, encantada de saludarte, de invitarte a vivir juntos la mañana. Bueno, ya sé que todavía estamos así despegando las pestañas, desperezándonos un poquito y pensando que hoy es miércoles 5 de agosto 2026. ¿Cuántos amigos de vacaciones disfrutando de unos días de descanso, relax y no tener que madrugar? Pero ya sabes lo que pasa, ¿no? Muchas veces te has hecho tanto a madrugar que a estas horas estás aquí conmigo, poniendo las calles de la radio. Es un placer estar contigo. Hoy tengo sorpresas muy interesantes de las que te iré dando cuenta en los próximos minutos. Y vamos a darle un repasito genérico a las temperaturas ahora por provincia en toda Andalucía. Ya sabes que te saludo desde Cádiz. En Andalucía, en Huelva, ahora mismo lucen de medio unos 23 grados, 22 en Sevilla, 24 en Cádiz, 21 grados en Córdoba, 28 en Málaga. Allí tienen hoy alerta amarilla por altas temperaturas. 22 grados en Jaén, 20 en Granada, 24 en Almería. Así están las temperaturas. Y nosotros ya sabes que nos creamos nuestro propio microclima con la música, con la buena onda, con tus artistas favoritos como Antoñito Molina.

Manolo García conoce bien los estragos del amor y del desamor. Esto se llama un giro teatral en los días intactos, que parece que fue ayer. Lo publicó en 2011. ¿Cómo pasa el tiempo, eh? ¿Qué sensaciones? Esto de poner una canción que dices, ay, si hace poco la estaba pinchando aquí en Canal Fiesta Radio, dices, de 15 años ya. ¡Qué barbaridad! Bueno, espero que estés muy a gusto, muy agradable, y que la mañana te sorprenda y que te lleve esos ritmos que te aporten la energía que necesitas para todo lo que tengas y quieras hacer. Aquí en Canal Fiesta Radio estamos para acompañarte, también nos tienes para un rato y un descosío. Eso es así siempre. ¿Qué tal si nos quedamos con Marc Anthony?

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pues lo mejor siempre para mí es estar a tu lado y de tu lado. Te recuerdo a Gato Ventura con estos ritmos de llenos de energía, de rock, de movimiento. Ya te decía que esta mañana tengo sorpresas interesantísimas. En un ratito de nada voy a regalar 4 entradas dobles para poder ver a La Plazuela en el Festival La Mina de Conil de la Frontera. Estarán el próximo día 8 de agosto. Hay que estar muy atento, muy atenta, porque voy a hacer una preguntita sobre La Plazuela. Y tenemos un WhatsApp que es el 671-56-36-50 y ahí estaré esperando las respuestas acertadas. Pero no solo eso, también voy a regalar 4 entradas dobles para ver a Vanessa Martín el 9 de agosto en Cabaret Festival en Algeciras.

esas personas que sacan lo mejor de ti. Que quieres darle pues de toda la felicidad que esté en tu mano, ¿verdad? Yo contigo soy mejor. Esa versión fantástica de nosotros mismos con Salistre. Buenos días, sale el sol. Y tenemos todo el día 5 de agosto por delante para aprovecharlo, disfrutarlo, bailarlo o cantarlo. Con temas que seguro te conoces. Sí, que ha llovido un poquito desde esta canción, nada. Un poquito nada más, pero te la sabes. ¿Por qué? Porque es uno de esos éxitos que se quedan grabados en el alma y en el corazón y en la vida y te da alegría volver a recuperar a M Clan con su Carolina. Canal Fiesta Radio.

Buenos días, Carmen. Vamos de camino al cole de verano. ¿Nos puedes poner, por favor, la canción de Mi Persona Vitamina? Se la quiero dedicar a mi Eloy, que es la personita más alegre y simpática que conozco en este mundo. Un besito, feliz miércoles. Hay personas.

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0: nacida en Málaga, Natalia Barone. La dulce voz, suave. Y así para pensar la mañana, pues está muy bien. Esto se llama Tan Cerca del Viento. 7:49 de la mañana. Tu mesita de noche. Ahí lo tienes todo. La foto de la persona. Tu foto.
1: Tu libro.
0: Tu teléfono móvil. No, no sabemos la trascendencia y la importancia de la mesita de noche hasta que llega Andrés Coy con esta canción.

veces nos vemos en esas vorágines emocionales, esa pasión total que Pastora Soler con su voz nos transmite, puro sentimiento. Es la tormenta, son esos conflictos que al final, pues bueno, entre dos que se quieren se solucionan las cosas. 4 minutos y llegará a las 8 de la mañana. Muy atentos, muy atentas, que tengo unas entradas de conciertos esta mañana que van a volar. Vamos a llegar con David de María a las señales horarias y con las maneras de pensar. Cada uno con la suya.

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Empezamos las 8 de la mañana de este miércoles 5 de agosto de 2026 con una propuesta espectacular que queremos hacerte aquí en Canal Fiesta Radio para disfrutar de tus artistas favoritos, los que escuchas aquí en directo, en concierto. Queremos invitarte. Verás, hay un festival de música en La Mina, en Conil de la Frontera, que el próximo día 8 de agosto cuenta con...

lo que es verlos en directo. Tengo 4 entradas dobles para que puedas ver en Conil de la Frontera el 8 de agosto a la Plazuela. Muy importante que puedas ir, ¿eh? Porque enseguida voy a lanzar la pregunta, me vais a contestar y luego me decís, oye, que es que al final estoy en Almería y no me puedo trasladar hasta Conil. Así que bueno, ya sabes, Conil es la cita, 8 de agosto, la Plazuela, 4 entradas dobles. La pregunta al WhatsApp 671-56-3650. 671-56-3650. La respuesta me la tienes que enviar a ese WhatsApp y es, ¿de dónde son la Plazuela?

0: minutos. La morena de Sergio Dalma va a bailar, pero yo creo que Iván va a bailar mucho más viendo a la mina con él el próximo día 8 de agosto. Hola, Iván, buenos días.
1: Hola, buenos días.
0: Has sido el primero que me ha contestado la pregunta. No digas la respuesta, ¿eh? No la digas todavía, ¿eh?
1: Sí.
0: ¿Desde dónde nos escuchas?
1: Desde Sevilla.
0: Desde Sevilla. Y te vas a ir hasta Conil el próximo día, sábado 8, para ver a 8. La plazuela. ¿A que sí?
1: Correcto.
0: Bueno, ¿te gustan mucho?
1: El grupo.
0: Pues me alegro mucho.
1: El grupo, la verdad que sí.
0: Me alegro mucho que te guste. Y gracias por estar ahí tan pegadito y tan atento a Canal Fiesta Radio, que ha sido el primerísimo, vamos. Disfruta mucho ese concierto, ¿eh?
1: Muchas gracias.
0: ¿Y quieres mandar algún saludito por ahí?
1: Sí, quiero saludar a mi mujer, que me estará escuchando.
0: Sí.
1: Y a todos vosotros.
0: Bueno, muchas gracias.
1: A ti, a Domínguez, a Api. Soy fiel seguidor.
0: Bueno, pues enhorabuena por esas entradas para ver a la plazuela. Un besazo, Iván.
1: Muchas gracias. Hasta ahora.
0: Hasta ahora.

David Bisbal, que ha tomado este éxito de Camilo VI para esta historia desgarradora de Vivir así es morir de amor. Además lo hace muy bien, respetando bastante la versión original, que sonaba así, así, así, así. Hace unos años se puso de moda y salías por la noche, llegabas allí al lugar donde ibas a bailar y de repente sonaba Camilo VI.

quien lo conoció lo sabe. Y el amor pues tiene unas sintomatologías y unas... sintomatología, más bien, esa palabra, justo, además. Iba a decir patología, pero no, sintomatología. Y es que es eso, el amor se sabe, se nota. Todo lo que no es amor se nota más también. 8:16, tenemos una mañanita de Álvaro García intensita, ¿eh? De nuevo.

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0: 8 de agosto en el Festival de la Mina en Conil de la Frontera. He preguntado de dónde son la plazuela al WhatsApp 671-563650. 671-563650. Y Raúl, pues lo sabía, no lo va a comentar, no lo va a decir en antena, pero me va a decir desde dónde nos está escuchando. Buenos días, Raúl.
1: Hola. Buenos días, nada, desde Chiclana de la Frontera.
0: Mira que te pilla cerquita con ir para ir este sábado a ver a la plazuela,
1: Sí, la verdad que me hacía mucha ilusión porque me gusta mucho la plazuela y la verdad que muchísimas gracias por las entradas y por el programa tan bueno que hacéis, que es una maravilla, vamos.
0: Ay, pues muchas gracias a ti. Que disfrutes muchísimo de la plazuela, del concierto y bueno, y gracias también por esa rapidez, ¿no? Que es importante para llevarse esas entradas de la plazuela en el Festival La Mina en Conil de la Frontera. Un besazo, Raúl, que tengas muy buena mañana. Gracias.
1: Igualmente, gracias, ahora.
0: Todavía estás a tiempo. Tengo todavía dos entraditas dobles para ver a la plazuela en La Mina el próximo día 8. En el WhatsApp 671-563650, 671-563650. ¿De dónde son la plazuela?

28 minutos con esos ritmos cálidos y bailables de Jennifer López. Esto de empezar el día para irte a la playita con tu bocadillito, o irte a la piscina, o irte al trabajo, bueno, también, ¿eh? En agosto se trabaja. Que me lo digan a mí.

0: 8:35 minutos.
1: ¿De quién se acuerda Ana para llevarse al concierto de la Plazuela este próximo día 8? Buenos días, Ana. Hola.
2: Buenos días.
1: ¿Qué tal?
2: Hola. Bien, muy bien, muy contenta.
1: ¿A quién te llevas al concierto?
2: A mi marido.
1: Ay, qué bien lo vais a pasar, Ana. ¿Desde dónde
2: sí,
1: nos escuchas?
2: Desde Jerez.
1: ¿Y cuál es tu canción favorita de la Plazuela? ¿Tienes ahí alguna en mente?
2: Peíname, Juana.
1: Ay, pues mira, mira, esta la tengo por aquí. Mira, mira, mira. Ana, pues enhorabuena por esas dos entradas para disfrutar de la Plazuela en el Festival de la Mina en Conil este próximo día 8. Que lo disfrutéis muchísimo tú y tu marido. ¿Quieres saludar a alguien?
2: No, no, nada. Muchísimas gracias.
1: Gracias a ti. Un besazo. A pasarlo muy bien.
2: Un beso, hasta luego.
1: Hasta luego. O te das entero o no te des un poquito ni una mijita, porque las cosas a medias no bastan, lo saben. India Martínez, de Vicio. Segunda.

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4: 8 y 41 minutos. Acabo de dar la última entrada doble para disfrutar de la plazuela el próximo día 8 en el Festival La Mina de Conil de la Frontera. Buenos días, Miguel. Hola.
5: Hola, buenos días.
4: ¿Qué tal? ¿Desde dónde nos escuchas?
5: Pues desde el Sauceo, provincia de Sevilla.
4: Y bueno, ¿y te vas a ir hasta el Conil el próximo sábado a disfrutar de la plazuela?
5: Sí, allí estaremos disfrutando de ello.
4: ¿Y a quién te llevas?
5: Pues a mi pareja María José, que espero que me esté escuchando.
4: Sí.
5: Y nada, mando un saludo muy fuerte para ella.
4: Muy bien, pues que disfrutéis muchísimo de ese concierto, que además se pinta bastante emocionante con esos sonidos de la plazuela. Muchas gracias, Miguel. Un besazo desde Canal Fiesta.
5: Muy bien, muchísimas gracias.
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EDM poderoso. La vida es corta, disfrutando del momento y saludando a muchos amigos y amigas que nos estáis escribiendo también a ese WhatsApp 671-563650. Por ejemplo, un saludo que va para Montse Vera, que nos escucha desde Villablanca en Huelva.

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5: Muy buenos días, las 9 de la mañana. Un placer estar contigo aquí en Canal Fiesta

todos. Gracias por elegir Canal Fiesta Radio como compañía compatible. Vamos a ver cómo están las temperaturas a esta hora de la mañana en Andalucía. 22 grados que tenemos en Huelva, 21 grados en Sevilla, 23 en Cádiz, 27 en Málaga, aviso amarillo de altas temperaturas en la provincia de Málaga en el día de hoy. 21 grados ahora en Córdoba y en Jaén, 20 grados.

que es para Pablo López, cargado de poesía, con su piano, con su magia, con su forma de expresar sentimientos que es única. Esto se llama Esdrújula.

0: Y después de Esdrújula, el niño del espacio, ¿tú ya tienes señalada la que sería la nueva historia del 4, Pablo López?
1: Yo a ti te lo voy a decir, porque a ti algo, aunque no se acabe en un mundo con mis titulares, yo te lo voy a decir, yo estoy seguro que va a ser casi siempre. Y yo creo que saldrá prácticamente el mismo día que el disco. Y deseando que la gente la escuche, porque lleva una sorpresita también importante, así que ojalá que la gente la disfrute conmigo.
2: Y el número uno de esta semana es...

0: vamos a proceder. Estamos con el móvil en la mano, muy importante, hay que estar atento al móvil. Esto va del más rápido o la más rápida del oeste. Verás, tengo, atención, atención, 4 entradas dobles para ver a Vanessa Martín el próximo 9 de agosto en el Cabaret Festival de Algeciras. Sí, 4 entradas dobles. Lo primero importantísimo, apúntate el número de WhatsApp, 671-56-36-50. 671-56-36-50. No me mandes nada todavía porque todavía no he hecho la pregunta. Así que, ¿quién me acierte la respuesta a la pregunta que voy a formular a continuación? Sea de los primeros y de los primeros en contestarme cuando yo te salude, pues te puedes llevar una de esas 4 entradas dobles para ver a Vanessa Martín en Cabaret Festival.
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0: Vuelvo a repetir el WhatsApp, 671-56-36-50. El concierto, Vanessa Martín, 9 de agosto, Algeciras, el lugar, Cabaret Festival. Y la pregunta, ahí va. ¿Dónde está viviendo actualmente Vanessa Martín? Contéstame, 671-56-36-50. Si eres de los primeros

0: mucha rapidez, puedes llevarte una de esas cuatro entradas para ver a Vanessa Martín en Cabaret Festival. Atención, no es Málaga.
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0: gusto. En el WhatsApp 671-563-650, el más rápido, la más rápida en responderme. Si yo te saludo, te puedes llevar esas entradas para Vanessa Martín.
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es una buena actitud esta de poner los contadores a cero el primer día del resto de tu vida con Atlánticos. Tantas cosas por hacer, por disfrutar, por compartir. 9:14 de la mañana, esto es tu canal Fiesta Radio.

0: Fonseca y Juanes. Aprovechando el momento y aprovechando la oportunidad de ir a ver a Vanessa Martín el próximo día 9 en Cabaret Festival Algeciras. Tengo aquí al primer ganador, Manuel. Buenos días.
1: Buenos días.
0: ¿Qué tal? ¿Cómo estás?
1: Pues mira, una alegría el miércoles por la mañana.
0: Pues mira, no te lo esperabas, ¿a que no? ¿Desde dónde pues nos escuchas?
1: Desde Alcalá del Río, en Sevilla.
0: ¿Y vas a ir hasta Algeciras? ¿Con quién vas?
1: Pues voy con mi hija, voy a regalarle la entrada también para nosotros dos.
0: Pues lo vais a disfrutar muchísimo esos directos, además tan personales, que hace Vanessa Martín. Enhorabuena, Manuel, por esas entradas.
1: Muchísimas gracias. Te escuché ayer que ibas a regalar la y digo, a ver si puedo y entro en el sorteo. Y mira qué suerte.
0: Pues mira, me alegro mucho. A veces la suerte nos sonríe, ¿eh? Hay que agarrarse fuerte al día y aprovecharlo todo. Que seguro que vienen muchas cosas buenas, Manuel.
1: Eso sí es verdad. Muchísimas gracias.
0: A ti siempre. Un besazo.
1: Un beso. Adiós.

0: canción de nuestro baile. Siempre hay una canción especial.
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0: Y en la voz de Antonio José.
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0: Bailando contigo. 9:25 minutos. Vamos con otra voz muy especial para mí. Uno de esos artistas que me... es como si lo llevara atado al alma, ¿sabes? Antonio Vega es una persona muy especial, con un coeficiente intelectual fuera de lo normal, con un talento y una magia única.

0: las 9 y 29 minutos de la mañana. Muy buenos días desde Canal Fiesta Radio. Esperando nada. Y de repente, pues, te tocan dos entradas para ir a ver a Vanessa Martín. Hola, Juan, buenos días.
1: Hola, buenos días.
0: ¿Cómo ha sido esto de encontrarte con estas dos entradas para disfrutar del concierto de Vanessa Martín en Cabaret Festival en Algeciras el día 9?
1: Está complicado. Yo quería que era en Málaga, pero al final no era Málaga.
0: No era. Es en Algeciras, claro. Te lo he preguntado.
1: Claro.
0: ¿Vas a ir o no vas a ir?
1: Sí, sí, claro.
0: Por supuesto. Pues mira, qué bien. ¿Tienes alguna canción favorita de Vanessa Martín?
1: Pues la de casa mía me gusta mucho.
0: Te gusta mucho, a ver si la escuchamos en un ratito. Pues lo dicho, a disfrutar muchísimo de ese concierto con Cabaret Festival y gracias por ponerte en contacto con Canal Fiesta Radio, Juan.
1: Venga, muchas gracias a vosotros.
0: Gracias siempre a ti, un besazo.
1: Hasta luego, hasta luego.
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0: con ese corazón distante.
1: Tatiana de la Luz,
0: ese corazón que late fuerte contigo esta mañana del miércoles 5 de agosto desde Canal Fiesta Radio. Pura música, pura compañía y esos pasitos poquito a poco de la mano. Siempre para adelante, para atrás, ni para coger impulso. Pasos de cero, él es Pablo Alborán.

0: 37. El 671-56-36-50 está que echa humo, literalmente. Bueno, va la tercera de las cuatro invitaciones dobles para ver a Vanessa Martín el próximo día 9 en Cabaret Festival en Algeciras. Tengo por aquí a Carmen, mi tocaya. Hola, buenas tardes, digo buenos días a las 9:38. ¿Cómo estás?
1: Buenos días, Carmen, ¿qué tal? Pues muy feliz, muy contenta y deseando de disfrutar de Vanessa Martín el domingo en Algeciras.
0: ¿En Algeciras? ¿Desde dónde nos escuchas, Carmen?
1: Pues estoy ahora mismo al lado tuyo, aquí en Sevilla, en La Cartuja, pero tengo piso en Chiclana, así que estoy cerquita.
0: Ah, pues mira, al lado como que nos separan como 100 y pico kilómetros, porque yo estoy hablando desde Cádiz, fíjate, pero mira, muy cerquita de Canal Fiesta Radio allí en Sevilla. Carmen.
1: Bueno, como tengo otra casa en Chiclana, así al ladito.
0: Ahí al ladito. ¿A quién te llevas a ver a Vanessa Martín el día 9?
1: Pues me llevaré a mi hermana, que es súper fan también de ella, y nada, a darlo todo las dos y a llevarnos al alma y a la piedad de Vanessa Martín.
0: Y a cantarlo todo de Vanessa Martín.
1: A darlo todo, disfrutar con ella, a cantar.
0: ¿Cuál es la canción que más te gusta de Vanessa Martín? Si hay alguna. Porque habrá más.
1: Pues nada mismo así, te diría que Piel de Mariposa.
0: Piel de Mariposa, mira, pues. Todas las canciones de Vanessa Martín, yo os pregunto, pero la verdad es que todas son muy bonitas, todas me encantan.
1: Todas.
0: Así que todas. A disfrutar muchísimo.
1: Es muy difícil,
0: ¿eh? De esas.
1: Muchísimas gracias, ¿eh?
0: De esa experiencia en Cabaret Festival. Gracias a ti, Carmen. Un saludo, un beso.
1: Gracias.
0: Hasta luego.
1: Adiós.

Viniendo con todo. Los caños en este 2026. ¿Cómo llevas el día? ¿Cómo llevas la semana y este inicio de mes de agosto? Espero muy bien, muy a gusto, con tranquilidad y con buenas canciones.

0: de las versiones más sublimes que he escuchado. Y una canción éxito original de Los Pistones, lo que quieras oír con Amaral. Bueno, ya tenemos las cuatro invitaciones dobles que son para Manuel Delgado, para Juan Francisco Vila, para Carmen Castellano y para Lola Sánchez, que van a poder disfrutar de lo lindo el próximo día 9 en Cabaret Festival, en el concierto de Vanessa Martín. Y a los que os habéis quedado ahí con ¡ay, yo quiero ver a Vanessa Martín! Pues en próximos días habrá más entradas para ver a Vanessa Martín en concierto. Estad muy atento, muy atenta a Canal Fiesta Radio. Son las 9:47.
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con Anocheció. Y estamos amaneciendo, ¿eh? Sobre todo los que no tenéis que madrugar y esto de decir, me voy a levantar a la hora que mi cuerpo quiera. Amaneciendo estas horas, pues feliz día por delante. 9:52, ya nosotros llevamos ya un buen ratito, ¿eh? Haciendo cosas, preparando pues todo este día de verano que tenemos por delante y todas estas canciones que espero que sean un acierto. Una a una van llegando a ti.

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en este 5 de agosto 2026. Mañanas trepidantes llenas de música. Un saludo a los que estáis preparados.

en casa a veces, ¿eh? Tranquilamente, descansando un poquito, que a veces los ritmos son increíbles los que llevamos durante todo el año. Cuando paramos es cuando nos damos cuenta del estrés que llevamos acumulado. Pero bueno, estamos aquí para disfrutar una mañana de relax total. Y vamos a echarle un vistacito a las temperaturas a estas horas en Andalucía. Ya son 24 grados los que luce Huelva. También Cádiz, 22 en Sevilla, 27 grados en Málaga. Atención, alerta amarilla por altas.

temperaturas en la provincia de Málaga. 22 grados en Córdoba, 23 en Jaén, 24 en Granada, 28 grados en Almería. Pidiendo deseos aquí, a tu hada madrina. Vamos, no tengo yo demasiado poder para conceder todos los deseos, pero algunos sí que he concedido esta mañana. Algunas entradas para algunos conciertos de La Plazuela y de Vanessa Martín. Pero hay en ti un mago, una maga, que puede conseguir todo lo que tú quieras. Y está en tu mano, si pudieras.

Las fans de Ricardo Arjona me pedían una canción y bueno, pues estás como un símbolo, ¿no? Ese problema que él explica con una elocuencia maravillosa, pero que es muy difícil de poner en palabras, aunque el problema es, como su propio nombre indica, un problema. Ricardo Arjona.

¡Ay, chiquilla! Que me lo habéis pedido al 671-56-36-50 y tenemos el WhatsApp de comunicación total estas mañanas. ¡Ay, Seguridad Social! Me da un poquito de nostalgia. ¡Ay! 10-13 minutos. Vámonos con Hueco.

la siempre sorprendente Rosalía. Una vuelta de campana. Y de repente te deja boquiabierto, boquiabierto con sus propuestas tan personales como Reliquia dentro de Lux. 10-21 minutos. Luz, alegría, buena onda, buena compañía. Todo lo bueno que se puede aportar a la mañana. Y eso sale de uno, sale de ti, sale de mí. Y si lo ponemos en común y compartimos, pues mucho mejor. Momento de escuchar a Gonzalo Hermida.

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muchas veces las cosas están en manos de otras personas y no está en tu mano. 10, 29 minutos de la mañana, muy buenos días. Te voy a pedir que el próximo sábado estés muy atento, muy atenta a la cuenta atrás de José Antonio Domínguez si quieres ir a ver a Juan Magán en directo.

0: Y ahí estabas tú con Alejandro Bejarano. Me acuerdo de todos los que vais en carretera, los que vais conduciendo el autobús, el camión, el taxi, el coche particular. Mucha tranquilidad siempre en carretera y disfrutando del periplo del viaje con tu canal Fiesta Radio. Vamos haciendo minuto a minuto, canción a canción el día juntos y nos contamos historias, historietas algunas, momentos en los que hemos sido un poco balas perdidas y unas risas y una canción de Fran Perea.
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Muchas veces estamos con el por qué. Y la pregunta, la que cambia todo, es el para qué. Y eso lo sabe Blas Canto. Me encanta. Así, poniendo las cartas sobre la mesa. A veces nos cuesta esto de expresar lo que sentimos y lo que pensamos de verdad. Y hacer la pregunta definitiva. ¿Para qué? Una voz maravillosa que nos invita a soñar. También Ana Mena con su voz nos invita a ello y su Madrid City.

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en Bonil de la Frontera para ver a Vanessa Martín en Algeciras, en Cabaret Festival. Seguiremos regalando muchas entradas estos días. Estate muy atento, muy atenta a tu canal Fiesta Radio. Un abrazo, Rompecostillas de Carmen Benítez. Mañana a 7 de la mañana nos escuchamos aquí.

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3: Hola, buenos días. Hasta luego, Carmen Benítez. Oye, que cojas buen sitio en la playa. Yo te veo luego en el chiringuito a mediodía, ¿vale? Un placer, como siempre, estar aquí contigo en la radio musical de Andalucía. Muy buena.

2026 y Shakira con este tema que lo vamos a recordar siempre. Muy unido a este verano que estamos viviendo con mucha, mucha música en pleno mes de agosto y ya con David Otero y Beli Bastarte que siguen buscando el sol, pero...

correr por donde nunca nos hemos metido. Bueno, da un poco de miedo, así dicho, ¿no? Pero al final hay que arriesgar en esta vida. Él lo sabe, lo hace y está triunfando. Raúl es desde Jerez con su pasajero temporal. Y bailamos un poquito con Chayanne. Venga, que sí.

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estaba con su primo Moncho Chavea con esa canción para las penas, para las penas puñaladas. Bueno, pues mucha fusión también para las penas, mucha alegría, mucha música. Y en los próximos minutos, música que va a sonar por aquí de Enrique Iglesias, de Álvaro Soler. ¡Hala, qué chula!

0: sonar superestrella del álbum Cuarto Azul, donde estaba también este tema con el que presentó el álbum.
1: Segundo intento.
0: Bueno. Y tengo un temazo de Neil Moliner que te va a alegrar la mañana, seguro. Te va a alegrar el día entero. Se llama Me Acuerdo de Ti. Todo eso y mucho más. Oye, un saludo a ti que nos escucha en canalfiestaradio.es. Buenos días.

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1: Y sean tan vulnerables, que nos gusta escucharlo. Y más junto, ahí están Walls y Dani Fernández. En la radio musical de Andalucía y ya sintiendo este veranito y recordando la primavera, una primavera hecha canción, por cierto, preciosa canción de Alejandra Chola. Siento

Ya no sabe cómo latir, pero sí sabe cómo cantar y cómo lo hace, descubriendo un poquito más cada día a esta artista granaína llamada Dena y siempre con la verdad. Dena con la verdad y también Tony Grox.

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0: Y este es el número uno de esta semana.

0: Espacio, Pablo López. Ya llegó número uno con esta canción y también con la que acaba de sonar, Edrújula. Esta semana es el número uno en Canal Fiesta Radio y sigue de gira. Puedes verlo, a ver, por ejemplo, el día 22 de este mes de agosto en Marto va a estar en concierto y en septiembre en Córdoba el día 5. La fecha en la agenda de conciertos de canalfiestaradio.es. Pablo López, abriéndola con él en la radio musical de Andalucía.
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Marta Santos se dio a conocer con esta canción sencilla, una canción muy especial, llena de amor, que hemos recordado contigo. Y Cabeza de Ratón es lo que quiere ser Leire Martínez. Lo cuenta muy clarito y de forma muy directa en su primer trabajo en solitario. Canal Fiesta Radio. Un álbum que se titula Historia de aquella niña.

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0: Álvaro de Luna está en Canal Fiesta. Y en los próximos minutos estamos con Marlon, van a sonar. Los conocimos en un verano de locos preguntándonos si éramos más de perreo o de rock. Bueno, según el momento, ¿no?
1: Claro.
0: También van a sonar Tinico Morat, Rosalía y mucho más. Gracias.

Vuelven Hipersensibles, son tres músicos asturianos llamados Marlon con nuevo trabajo. Y por aquí, Rosalía nos cuenta que siempre que viaja, deja algo de ella en cada rincón. Lo cuenta en su nuevo trabajo, Lux.

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Pablo Moreno, dedicándole esta canción a un amor que queda lejos en la distancia y en el tiempo, pero que le ha inspirado a hacer su nueva canción. Por cierto, un temazo, ¿verdad? Sí, sí, ahí estamos contigo. Y ya con Ricky Martin. Y Maluma, con algo que no se le quita, a ver qué es.

0: La canción no falla, parceras.
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no tiene fecha de caducidad, según Melendi lo ha dicho muy clarito en su álbum Pop Rock, que por cierto va a presentar el día 2 de octubre en Granada, y en noviembre pasará también por Málaga. Melendi, sonando siempre aquí en la Radio Musical de Andalucía. ¿Qué tal? Buenas tardes. ¿Qué va a sonar Bustamante? Con un propósito. O unos cuantos propósitos para el día en el que se vaya alguien. A ver, cuenta.

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Antonio José. Con la noche perfecta y el baile casi perfecto. Ay, qué bonito canta aquí nuestro amigo de Palma del Río, quien por cierto tiene un álbum muy especial ya llamado Luz y que lo va a presentar en este mes de agosto en Marbella. Va a estar en concierto el día 20. No va a faltar la noche perfecta o la canción de nuestro baile dentro de ese nuevo trabajo. Antonio José.

0: hicieron de su corazón congelado. Abriendo ahora con ella en este, en esta tarde ya de agosto contigo.
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0: Y con la voz maravillosa siempre de Pachara Soler, quien por cierto ha llegado en más de una ocasión al número uno con Mi Salvavidas. Que le ha compuesto Antoñito Molina y que es el sencillo que aún está en el top 50 de Canal Fiesta Radio.

0: Gracias.
1: Y la música siempre o casi siempre nos salva y nos viene muy bien. Pues sí, música ya de efecto pasillo que nos sube el ánimo, seguro con Benja Torre y Tote y con un amor que han encontrado así de repente. Diciendo, uy, ¿esto qué? Ya te encontré. Va a sonar, además de Vanessa Martín.

con Abraham Mateo revisando su canción A Prueba de Ti. Me quedó genial, ¿verdad? Me encanta esta versión. Y sigue con su álbum 15, su más reciente trabajo. En él hay un primer amor que suena así de potente también. Malú, en Canal Fiesta Radio. Ahí estamos contigo en la radio musical de Andalucía. También contigo que nos escucha desde lejos de nuestra tierra. Te sentimos muy cerquita, que sí. En la web, ahí estamos, canalfiestaradio.es. Además de escucharnos, en la web puedes ver las noticias de tu artista, el nuevo Top 50, la lista de novedades y mucho más. Así que pásate que te esperamos en canalfiestaradio.es. Gracias por estar. Llega

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Se llama Neva y se ha presentado con las botas rotas. Bueno, con las botas bien, pero con esta canción que se llama así y que además nos ha encantado compartir contigo aquí en la Radio Musical de Andalucía. Compositora, cantante desde el puerto de Santa María y saltamos a Charrota con alguien que sigue imparable, Antoñito Molina.

0: ¿Qué voz más bonita tiene María José Yergo? Y qué bonita manera también de contar la vida a través de sus canciones. Desde Pozo Blanco y con una extensa gira que regresa a Andalucía, en octubre va a cantar en Granada y en noviembre también estará en Sevilla. Ahí va a estar con canciones tan increíbles como la que acaba de sonar, Te he encontrado. Y de tierras cordobesas a tierras gaditanas ya con Lérica.
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nuestra diva con sus alarmas en forma de canción. Y yo me voy a poner la alarma también para que no se me olvide que el 10 de octubre tocan en Córdoba los Granaíno en la plazuela. Bueno, pero espera, porque estaba viendo la gira y es una pasada. Van a estar ya mismo el 17 de este mes de agosto en Punta Umbría, el 8 en Conil, Almería 21 de agosto en Cultural Fest, en Mare Nostrum en Fuengirola el 22. Luego también pasan por Granada el 25 de septiembre y su música siempre aquí. Desde Granada son La Plazuela y Si lo callo muero.

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paseito por Provenza con Karol G, con todo un éxito que recordamos contigo en esta tarde veraniega en tu canal Fiesta Radio. Y muchos besos ya con Alejandro Sanz y Marc

0: Y después de Esdrújula, el niño del espacio, ¿tú ya tienes señalada la que sería la nueva historia del 4, Pablo López?
1: Yo a ti te lo voy a decir, porque a ti algo, aunque no se acabe el mundo con mis titulares, yo te lo voy a decir, yo estoy seguro que va a ser casi siempre. Y yo creo que saldrá prácticamente el mismo día que el disco. Y deseando que la gente la escuche, porque lleva una sorpresita también importante, así que ojalá que la gente la disfrute conmigo.
2: Y el número uno de esta semana es...

nunca olvides que la vida es hoy. Vaya consejos que da aquí el amigo Gonzalo Hermida en sus canciones, de verdad. ¡Qué bonito! Ahí comenzando ahora con él, y de Cádiz saltamos a Córdoba con los Atlánticos, se ven venir de lejos.

Quiero lo cantaba y también Sergio Dalma, porque le encanta este tema que ha incluido en su retorno vía Dalma, Baila Morena. Bailamos y despertamos. Bueno, ya un poco tarde, pero él dice que siempre hay que estar bien despierto. Antonio Orozco, y lo cuenta y canta así.

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Canción de amor con Vico y Abraham Mateo. Y más talento de nuestra tierra, de San Fernando con Abraham Mateo, saltamos a Córdoba con Inés Martínez y luego pasito por Málaga, ¿vale? Buen plan. Con Paula Alborán. Todo eso y mucho más para ti, también para ti que nos escuchas muy lejos y nos sientes muy cerca en canalfiestaradio.es. Gracias por estar.

Un Desamor Hecho Música con Lucía. He roto fotos, es lo primero que nos ha presentado aquí en Canal Fiesta Radio. De artistas que comenzamos a conocer, artistas más que veteranos que siempre suenan aquí, como es el caso de Don Javier Labandón. En la red.

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Diego Martín celebra su 20 aniversario en la música, que se dice pronto. Lo hace con Deja Vu, un álbum en el que está esta canción, Cuando Todo Duerme. Un poquito de bachata, esta hora viene bien, ¿sí? A mí viene bien algo fresquito, un chapuzón, una siesta, no, eso no. Aquí tenemos fiestas siempre para ti. Muchas gracias por estar y por escuchar con nosotros temitas como este de Romeo Santo y Prince Royce, momento bachata de la tarde con Dardos.

de esta semana es... Siempre me pierdo todas las tormentas, quiero libertad. 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

¿Cuánto sentimiento pone siempre el artista sevillano Carlos Torres a la hora de componer, de contar la vida, de contar historias como esta, esa playa en noviembre, en pleno agosto, recordándola? Y que yo me voy, que ha sido un placer como siempre. Pásalo bien, pasa una buenísima tarde y a disfrutar de la música. Esto no para. Adiós.

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0: En esta radio no se calla ni el apuntador. Arrancamos esta nueva hora con la plazuela y este pepinazo que es siglo callo muero. Que, a ver, las cosas claras, ¿eh? Tragarte lo que piensas solo sirve para que te entre mala leche y se te agrie el café. Así que fuera filtros, con paz flamenco a todo tren y a soltarlo absolutamente todo. Por cierto, quienes estuvieron viéndolos en Icónica en Sevilla, saben que estos tíos granadinos pueden ponerte a bailar en cualquier momento, aunque haga mucho, muchísimo calor. Las 6 y 3 minutos de la tarde de este miércoles 5 de agosto. Bienvenidos y bienvenidas a la hora con más flow del dial. Si te estás haciendo un poquito cuesta arriba esta tarde, bueno, no te preocupes porque es el final de tu jornada. Si estás atrapado en plena operación retorno de la playa, tranquilo, tranquila, que aquí tenemos la dosis exacta de ritmo, buena energía y cero postureo. Quédate ahí. Y arrancamos una nueva hora tremenda aquí.
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0: ¿Sabes esa típica decisión en la que tú sabes perfectamente que te vas a arrepentir mañana por la mañana, pero que ahora mismo te parece la mejor idea del mundo? Bueno, pues de eso va Plan Fatal, de Dani Fernández y Juancho. Buenas tardes,

0: caminando hacia el precipicio sabiendo que no hay red debajo, ¿eh? Únicamente porque la vista te gusta. Es así la historia.
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0: A ver, que yo sé que si Carlos Rivera te mira a los ojos y te dice de aquí no me muevo, tú cancelas la agenda, apagas el móvil y te pides una semana de vacaciones. Mira, de esto va.

Atención a todos los enamoradizos de la sala, ¿eh? Si estás en esa fase en la que te entra una tontería encima que no puedes ni disimular, bueno, pues Decay ha hecho una banda sonora de tu vida. Solo tengo ojitos para ti, es rumba urbana de la buena. Directa desde Cádiz para el mundo y para quitarte las penas de un plumazo. Por cierto, nuestros paisanos andan rompiéndola este verano por todas las ferias de nuestra querida Andalucía. Fuerte abrazo para ellos, que se lo están currando, que no vea conciertazos todo el año.

0: Hay momentos en los que sientes que te estás hundiendo en la marea del día a día y de repente una voz o un abrazo de alguien actúa como un auténtico salvavidas.
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0: eso.
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2: Abran paso, que llega el torbellino de la buena energía. Hueco salta al escenario con Dame Vida, este himno buen rollero que mezcla rumba rock y ritmos latinos que te hacen dar un salto en la silla sí o sí, ya verás. Esto es un canto vitalista y solidario lleno de ritmo para espantar las malas ondas y ponerte las pilas.

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Atención a los que no son capaces de sacarse a esa persona de la cabeza. Abraham Mateo nos entrega la idea, una bomba de relojería con un ritmo tremendo para espantar los males en una tarde de verano como esta.

0: Así no te puedes sacar a esa persona de la cabeza. Aquí está la idea de Abraham Mateo. Por cierto, el de San Fernando lo tiene todo listo para revolucionar la capital andaluza el próximo 11 de septiembre en el Festival El Patio de Sevilla, ¿eh? Así que nada, todavía hay entradas disponibles. Puedes ir a por ella.
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0: Cuidado porque llega el arte y el ritmo sabrosón. Nuestra Melody llega con Sobson. Esto es pura fiesta, sol y descaro del bueno.

Qué difícil resulta cuando notas que la persona que tienes enfrente está a años luz emocionalmente. Corazón distante habla de ese mundo invisible que se levanta.

Arriba esa energía que nadie nos frena hoy, ¿eh? El roteño Antoñito Molina nos trae este torbellino que se llama Imparable y que ya el título lo deja todo bastante claro. Es esa canción que te pones cuando quieres sentirte el rey del mundo. Para bajar las ventanillas del coche y saltar en la habitación como si no hubiera un mañana. ¡Qué me gusta esto, Antoñito! ¡Y qué alegría verlo triunfar en tantos conciertos por todo el país!

0: Las 7 y 3 minutos de esta tarde del miércoles 5 de agosto. Cruzamos la frontera de la tarde y aquí no bajamos el pistón. Si acabas de salir del trabajo, si vas de camino a la playa o estás tomando algo en la terraza, quédate con nosotros que te traemos 60 minutos en esta próxima hora con el mejor ambiente de todo el dial. Esto es Canal Fiesta Radio en verano, desde Huelva para toda Andalucía. ¿Qué tal? ¿Te apuntas o no?
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0: Mira, si Isaac Newton levantara la cabeza y escuchara a Beatriz Luengo, entendería la física la primera. La ley de Newton habla de esa fuerza de gravedad irresistible que te hace atraerte hacia alguien sin poder evitarlo. Precioso.

0: Cuidado con esto, ¿eh?
1: Un día normal en los Estados Unidos.
0: Menuda bomba de combinación. El maestro de la guitarra, Carlos Santana, se junta con la reina urbana, Becky G.

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1: Ya sabéis lo que dice el refrán, ¿eh? Si el agua viene con fuerza es porque algo trae detrás. Nuestro paisano David de María se marca en Cuando el río suena un corte con ese pellizco jerezano inconfundible y diciendo verdades como puños, que tú hay que decirlo. Dicen que el río...

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1: Preparaos que vienen curvas y esto se baila pegadito. La reina de Granada, Lola Índigo, se junta con Rucho RK en el bachatón de la L.

0: Lo cierto es que hay cadencias que parecen escritas para cortar las distancias entre dos cuerpos, ¿eh? Lola Índigo y Lucho RK fusionan la sensualidad del Caribe con el sello urbano de Granada en el bachatón de la L, creando una atmósfera envolvente donde la noche se vuelve cómplice de algunas que otras miradas.
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0: Venga, esa sonrisa andaluza bien grande que llega el rey del buen rollo. El arrebato nos regala 1 millón de euros. No literal, ¿eh? Sino una joya llena de luz, guitarras con duende y esa filosofía de vida tan suya, de la que la verdadera riqueza no se mide en la cuenta del banco, sino más bien en la gente que te quiere.

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1: Mirar el mundo con ojos limpios es un acto de valentía y Jarabe de Palo convirtió esa mirada en una obra maestra.

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El cuerpo encuentra su danza y su lenguaje más sincero y liberador con canciones como esta. Es el sonido de L. León.

aplauso bien fuerte para cuando por fin consigues que algo que te quitaba el sueño te dé exactamente igual. Nuestra querida Sonia Gómez nos trae Relevante, un corte de pop cargado de actitud y empoderamiento en el que el artista sevillana le pone voz y guasa. Es el momento glorioso en el que miras atrás y sonríes.

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1: Y después de Esdrújula, el niño del espacio, tú ya tienes señalada la que sería la nueva historia del 4, Pablo López.
2: Yo a ti te lo voy a decir, porque a ti algo, aunque no se acabe el mundo con mis titulares, yo te lo voy a decir, yo estoy seguro que va a ser casi siempre, y yo creo que saldrá prácticamente el mismo día que el disco, y deseando que la gente la escuche, porque lleva una sorpresita también importante, así que ojalá que la gente la disfrute conmigo.
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1: Abran paso que llega el rey indiscutible de mover las caderas y la buena onda. Chayanne nos hace saltar de la silla con este clásico instantáneo que es Boom Boom. Bueno, a ver, ¿quién ha intentado hacer los pasos de Chayanne de baile en el salón de su casa y casi se descoyunta en el intento? Bueno, pues, una explosión de ritmo latino, energía pura y esa sonrisa contagiosa para plantarnos en las 8 de la tarde.

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0: Vaya dos reinas andaluzas se han juntado para poner ritmo a esta tarde de Canal Fiesta. La malagueña Ana Mena y la granaína Lola Índigo unen fuerzas en Patitoa. Porque es que detrás de las luces de la pista y de los cuerpos también hay historias que hacen ese magnetismo irresistible que nos unen a unos a otros, se hagan en forma de canción. Y eso es lo que han hecho Ana Mena y Lola Índigo, con quienes iniciamos esta nueva hora aquí, las 8 y 3 minutos de este miércoles 5 de agosto. Arrancamos 60 minutos cargados del mejor ambiente del dial. Si vas de camino a la playa para ver el atardecer o volviendo del trabajo en la terraza tomando el fresco, aquí estamos nosotros. Ya lo sabes que esta es la hora en la que la agenda se cierra y se abre otra cosita. La vida que más nos gusta. Juntos tú y yo.
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0: Y esta vida que nos gusta la compartimos con esta joya de la música en español. La elegancia de Kenny García se une al maestro Juan Luis Guerra. Amor.

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1: La valentía de romper con lo que nos hace daño a veces exige un camino amargo y solitario. Quiero, te lo cuenta Malú.

Ay, las contradicciones del corazón son a veces difíciles de gestionar. Querer estar con alguien pero saber que quizás no es el momento adecuado. Sí, pero no, capta ese momento en el que el dilema emocional te planta entre la razón y la pasión. Te lo cuenta David Bisbal.

noches de verano que quisiéramos congelar en el tiempo para que no se acaben nunca. Este tema captura esa desesperación dulce por retener a alguien unas cuantas horas más antes de que despunte el alba. Venga, va, cántalo.

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1: Esto es un viaje directo a los mejores recuerdos del rock en español. Los gibraltareños Melón Diesel nos hacen vibrar con Náufrago en el Peñón, porque a veces uno se siente aislado en su propio mundo, navegando a la deriva en mitad de un mar de dudas. ¿Qué nos gusta recordar joyas como esta?

0: empezó.
1: Paren máquinas, que llega uno de nuestros mayores orgullos, ¿eh? El de Isla Cristina. El grandioso Manuel Carrasco nos eriza la piel con Oh, si pudiera. Que a ver, si hay alguien en este país capaz de cantarle al alma con esa verdad y esa emoción desbordante, es él. Manuel, que sigue llenando estadios allá por donde pasa, nos trae esta lección de arte que se te mete por las venas. Es Oh, si pudiera.

0: Menudo talento andaluz se une en este temazo. Manuel Muñoz y el gaditano Gonzalo Alhambra, juntos en Ahora.
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1: A veces hace falta una fuerza desmedida para derribar los muros que levantamos alrededor del corazón tras un desengaño. La excavadora aborda la necesidad de apartar el dolor para que entre de nuevo la luz.

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1: 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El destino a veces no es más que una cadena de pequeñas coincidencias vestidas de magia. Atlánticos moldean en cuestión de suerte un canto a la vida y a esos maravillosos azares del corazón.

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0: Pablo López.
1: Yo a ti te lo voy a decir, porque a ti algo, aunque no se acabe en un mundo con mis titulares, yo te lo voy a decir, yo estoy seguro que va a ser casi siempre. Y yo creo que saldrá prácticamente el mismo día que el disco. Y deseando que la gente la escuche, porque lleva una sorpresita también importante, así que ojalá que la gente la disfrute conmigo.
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0: Así es como hablaba con José Antonio Domínguez Pablo López el pasado sábado cuando le dieron la noticia de que era número uno aquí en Canal Fiesta Radio por Esdrújula. Bueno, son las 9 y 4 minutos de esta tarde-noche. Arranca oficialmente este tramo donde se prohíben las prisas y solo se permite disfrutar. Así que si estás buscando el ambiente perfecto para acompañar la cena o relajarte en el sofá, quédate. Nosotros nos encargamos de los temazos. Ponte cómodo. Ponte cómoda, que comenzamos esta recta final desde Huelva para toda Andalucía. Hasta las 10 de la noche, tú y yo juntos aquí.
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0: Con historias tan interesantes como esta unión de dos gigantes indiscutibles de la bachata para ponernos a bailar pegaditos. Romeo Santos y Primrose unen fuerzas en Dardos. Buenas tardes, culos inquietos. Saludos de Miki.

0: Mira, incluso las canciones más festivas de nuestra tierra hay un pozo de verdad callejera, una filosofía del sur de reírse de las propias dificultades de la vida para no ponerse a llorar. Camino del Hoyo te lo cuenta con los delincuentes.
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Para en todo que llega nuestro artista más internacional para ponernos el pulso a mil. El maestro Alejandro Sanz nos deleita con Camino de Rosas, un tema lleno de ritmo, elegancia y ese pellizco inconfundible que nos atrapa siempre. Y es que amar no siempre es un recorrido fácil ni exento de espinas.

¿Cuántas veces intentamos reconstruir la rutina y de repente una reaparición inesperada nos devuelve a descolocar todos los esquemas? Álvaro García.

El tiempo es el mejor aliado de los sentimientos sinceros, puliendo las aristas del alma con suavidad. Andy esculpe en poquito a poco una ola de constancia al efecto.

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1: Cuando un impacto emocional te deja sin palabras, parece que hasta el ritmo propio del pecho se descoordina. Ya no sé cómo latir, retrata ese desconcierto en la voz de la granaína Dena.

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1: Abran espacio en el salón porque llega el rey absoluto de la salsa para ponernos a bailar a todos. El grandioso Marc Anthony despliega toda su sabrosura y su chorro de voz en mi gente. Yo con esto me marcho. Mañana te espero de nuevo aquí a las 6 de la tarde. Disfrutad mucho de esta noche, culos inquietos. Sed buenos.

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